0: De ayer.
1: 7 botellas. Entonces, no, la culpa es del frisantino, la primera botella.
0: La prima. Porque partito vaso.
1: Exacto.
2: Vaso.
1: No las otras 6 botellas que no. Nos tomamos, no.
2: Estaban
1: la
2: buena.
1: Primera.
0: ¿Fino a qué punto sei arrivato? Qual è l'ultimo drink che ti ricordi di aver bevuto?
1: Ah, me ricordo.
2: Una corona.
1: Una corona.
0: Una corona. Sul palco eri?
2: Sì.
0: Sì?
2: Sì.
0: Wow.
1: Ya van a ver los videos.
2: ¡Ay!

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1: En fin, en ángulo fin. Polémica ya tan rápido así.
2: Sí, sí, ángulo suelta. Polémica, Dicerito Sánchez, tía.
1: Suelta. Estaba viendo que ya pasamos de que hacían las fiestas a nombre Bad Bunny Party, Bad Bunny no sé
2: una
1: qué.
2: Una marea de Bad Bunny Party.
1: Sí, sí, exacto, sí, Bunny okay. No sé qué verga y
3: me
1: todo
3: me
1: eso.
3: Me tienen quemado.
1: Ahora empezaron a hacerla Nueva York Party.
2: Nueva York
1: Party. Me porto bonito Party.
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3: Me la suben.
1: Cos'è?
3: Me la suben, loco, me la suben.
2: Come chi? Come chi?

0: ahora mismo.
1: El bajón es el tuyo que tienes tú.
2: ¿Cosa has detto?
1: Bajón de azúcar.
2: ¿Cosa vuol dire? Un vagón de azúcar.
1: No, cuando ti scende lo zucchero nel sangue, que ti senti un poco así.
2: Que se siente fiacco.
1: Sí.
0: No, yo estamos activos. Tenemos la azúcar bien subida.
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1: Un po' di azúcar, de miel y de abrazo y besito.
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1: Sì, calore da tutto il tempo.
0: Me la suca, ay, me la suca.
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0: canta e tutto il resto, no?
1: Ya, yo entendí. Tú estás pensando en poner reggaetón romántico.
0: Sí. Claro,
1: de ese más lentico donde tú te pegas a la tipa y entonces le respiras en el cuello para que sienta la presencia.
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1: Esta pero noche ¿por qué tienes que quererla enseguida? Tú no la quieres todavía.
2: Pero a ella le gusta que tú la quieras.
1: Ah, bueno.
0: ¿Cosa le dices en el orecchio mientras balli?
2: Mi loca, tú sabes que tú eres la mía. Yo soy lo máximo. Esta noche vamos a romper durísimo.
1: Mi loca. Está bien.
2: Sí, claro.
1: Mi loca.
2: Loca para que se vuelva loca.
1: Ah, tú la vas a volver loca. Eso es lo que quieres tú.
2: El hueso.
0: Pazzerella sarebbe.
1: Pazza, totalmente.
0: ¿Sabes cuál es el pezzo preferito de las signorines proprio a metà serata?
1: ¿Cuál será?
0: Volumen a palla en alto, finestrino giù, un braccio.

0: Lo entendí.
1: Porque estaban limonando, ya viste.
2: Llegó el Miami, baby.
0: Yo quisiera que me nos escribieran los que nos escuchan. Ahora tú traduces.
1: Sí.
0: Que nos escribieran que se conocieron en el Miami. Porque yo tengo como 10 años viendo gente que se conoce en nuestras noches. Y terminan enamorados, con hijos. Ok.
1: Dobbiamo farlo. Allora scrivete alla pagina miami.tour, miami.tour. Se vi siete conosciuti al Miami, se magari avete fatto anche un bambino, poi dopo.
3: Nel frattempo.
1: Sarebbe figo.
0: Il romanticismo in persona sería eso, mi hermano.

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1: Espérate, dice, espérate.
2: Perfecto.
1: Dilo.
3: ¿Había alguna historia con alguna que no sé qué, que no sé cuánto?
1: ¿Quién, chico?
3: Estoy jodiendo.
1: ¿Qué pasa?
3: Che,
1: raccogliere. No, si teníamos nosotros una historia con alguna en el Miami.
2: ¿No? ¿Y?
1: Sí, no, yo. Bueno, tú te casaste en el Miami.
2: Sí, yo.
3: Yo con

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1: Ay, Dios mío,
2: ¿cómo así, loco?
1: ¿Tenía sorpresa?
0: Sí.
2: Ay, da diablo,
0: loco. ¿Conoces un tipo?
2: Yo conozco.

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Mastermind, Radio Peter Pan, Jance, Wait a Minute, Under Non Illusion Records.